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El tema que llega ahora se desarrolla con coherencia, sin forzar el mensaje ni acelerar los tiempos. Estamos ante un cante que se dice con calma, respetando el pulso natural del flamenco. Este tema se apoya más en la experiencia acumulada que en la búsqueda de efecto. La voz que vamos a escuchar sabe medir hasta dónde llegar y dónde conviene detenerse. Aquí, el cante respeta su propio tempo, sin prisas ni concesiones.

Este flamenco se sostiene en el equilibrio, en saber hasta dónde llegar y dónde conviene detenerse. Hay una verdad tranquila en este tema, una verdad que no necesita alzar la voz para hacerse notar.

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3: El tema se mantiene coherente en todo su desarrollo. Aquí el flamenco se presenta sin añadidos innecesarios. Este cante no necesita alardes para sostenerse. Lo que suena ahora tiene una intención clara y bien definida.

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2: Aquí el flamenco avanza con paso seguro, sin necesidad de acelerar ni de llamar la atención, dejando que el tiempo haga su trabajo.

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Lo que llega ahora está dicho con contención, con esa elegancia discreta que solo aparece cuando hay conocimiento. Este tema no busca el impacto inmediato, se va construyendo poco a poco, como se construyen las cosas que importan.

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2: Aquí, el flamenco se expresa con naturalidad, sin forzar el discurso ni salirse del camino. Lo que escuchamos ahora pertenece a una tradición bien asimilada, entendida desde el respeto y la escucha. Este tema mantiene un equilibrio constante entre la voz, el tiempo y la intención. Escuchen cómo cada silencio tiene su peso, porque en este cante nada está puesto al azar.

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1: Seguimos disfrutando del flamenco, porque el compás no se detiene.

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Cantes antiguos y voces actuales se dan la mano en este recorrido flamenco, una manera de entender la música que sigue emocionando, generación tras generación.

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1: Este cante que llega ahora se sostiene en una forma de decir muy personal, donde cada pausa tiene tanto peso como cada nota. No todo el flamenco nace para deslumbrar. Algunos cantes, como este, nacen para quedarse cerca.

El tema se mantiene coherente en todo su desarrollo. Aquí el flamenco se presenta sin añadidos innecesarios. Este cante no necesita alardes para sostenerse. Lo que suena ahora tiene una intención clara y bien definida.

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este tema se construye desde el conocimiento profundo del estilo, sin gestos innecesarios y con una claridad que se agradece.

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3: Este tema mantiene un equilibrio constante entre la voz, el tiempo y la intención. Escuchen cómo cada silencio tiene su peso, porque en este cante nada está puesto al azar.

La emoción aparece sin empujar, dejando que el oyente entre cuando esté preparado. Este cante se mueve en un territorio donde la experiencia pesa más que la intención. Escuchen cómo la voz administra el tiempo, como si supiera que no todo se debe decir de una vez.

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2: Aquí el tiempo parece detenerse para dejar paso al compás. Cada tema es una invitación a escuchar con calma y a sentir el flamenco en toda su intensidad.

0: El tema que llega ahora se desarrolla con coherencia, sin forzar el mensaje ni acelerar los tiempos. Estamos ante un cante que se dice con calma, respetando el pulso natural del flamenco.
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Este cante avanza sin desviarse, siguiendo una línea clara y bien definida. Aquí la voz se coloca con cuidado, buscando siempre el sitio adecuado.

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2: 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El flamenco es ese arte que no entienda de fronteras, como lo siguiente que vas a escuchar.
3: 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Los caracoles del gran cantaor Chacón.

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1: La voz que suena ahora no se impone, se acomoda al cante, buscando el lugar exacto desde donde decir lo que trae.

Este cante que llega ahora se sostiene en una forma de decir muy personal, donde cada pausa tiene tanto peso como cada nota. No todo el flamenco nace para deslumbrar. Algunos cantes, como este, nacen para quedarse cerca.

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1: Seguimos escuchando el alma del flamenco. Tema tras tema. Llega el siguiente cante.

hay una sobriedad consciente en este flamenco, que le da profundidad y sentido. Este tema se presenta tal como es, confiando en su propia verdad.

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3: La emoción aparece de forma natural, sin empujarla. Este tema se apoya en una forma de cantar muy asentada.

Aquí suenan las voces que hicieron historia y las que siguen escribiéndola hoy, con verdad y con paz. Gracias por acompañarnos en este viaje, donde cada nota tiene un alma y cada alma un cante.

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2: Aquí el cante respeta su propio tiempo, sin prisas ni concesiones. Hay una sobriedad consciente en este flamenco que le da profundidad y sentido. Este tema se presenta tal como es, confiando en su propia verdad.

Lo que suena ahora tiene raíz, pero también recorrido, y eso se percibe desde el primer compás. Este cante se mueve con seguridad dentro de su estilo, sin necesidad de salirse de él.

no se impone, se acomoda al cante, buscando el lugar exacto desde donde decir lo que trae. Estamos ante un flamenco que no necesita adornos para sostenerse, porque su fuerza está en la forma en que se dice. Este cante se va abriendo poco a poco, sin prisas, como las cosas que saben que tienen recorrido.

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2: Aquí la voz no se impone, se coloca, buscando el sitio exacto desde donde contar lo que trae. Lo que vamos a escuchar no se apoya en el exceso, sino en una manera de cantar que sabe cuándo parar. Este tema avanza con una lógica propia, sin forzar el discurso, dejando que el cante respire por sí solo.

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1: Aquí la emoción no aparece de golpe, se va asentando, como se asientan las cosas que duran. Lo que suena ahora es flamenco pensado, medido y vivido, y eso se nota incluso antes de que termine el primer tercio.

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este tema se construye desde el conocimiento profundo del estilo, sin gestos innecesarios y con una claridad que se agradece.

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1: Aquí no se rompe la emoción. Dejamos que continúe el flamenco. El duende se queda con nosotros y el flamenco sigue sonando.

El cante que llega ahora se apoya en una forma de decir muy consciente, donde nada está fuera de sitio y cada sonido cumple una función dentro del discurso. Lo que vamos a escuchar nace desde la experiencia, desde una manera de cantar que no busca impresionar, sino mantenerse fiel a lo que es.

0: Este tema invita a una escucha atenta, de esas que no se pueden hacer a medias. Aquí cada nota parece colocada desde la reflexión, no desde el impulso.
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1: Aquí la voz no se impone, se coloca, buscando el sitio exacto desde donde contar lo que trae. Lo que vamos a escuchar no se apoya en el exceso, sino en una manera de cantar que sabe cuándo parar. Este tema avanza con una lógica propia, sin forzar el discurso, dejando que el cante respire por sí solo.

Hay cantes que no se explican con palabras porque nacen de un sitio muy antiguo. Escuchen este, que viene cargado de historia, de tierra pisada y de silencios que pesan más que los ayes.

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2: Este cante se mueve con seguridad dentro de su estilo, sin necesidad de salirse de él. Aquí el flamenco acompaña, no invade, dejando que cada cosa ocupe su lugar.

Este tema se apoya más en la experiencia acumulada que en la búsqueda de efectos. La voz que vamos a escuchar sabe medir hasta dónde llegar y dónde conviene detenerse.

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Sin presentadores, sin artificios,

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Muchas gracias. No sabéis cómo me suenan a mí estas palmas. Diferente. 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

Grazie. 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
1: El tema mantiene una tensión serena que se sostiene de principio a fin. Estamos ante un flamenco que responde a una manera muy clara de entender el cante. Este tema se expresa desde el respeto profundo por la tradición.

0: Este cante mantiene una tensión serena, sin alardes, pero sin concesiones. Lo que suena ahora responde a una tradición entendida, no copiada. Este flamenco se deja escuchar mejor cuando se acepta su tempo y su forma de avanzar.
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1: Seguimos disfrutando del flamenco, porque el compás no se detiene.

Vamos a dejar que suene este tema sin prisa, como se deben escuchar las cosas importantes, porque el flamenco, cuando es de verdad, siempre pide tiempo y atención.

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3: Aquí suenan las voces que hicieron historia y las que siguen escribiéndola hoy, con verdad y con paz. Gracias por acompañarnos en este viaje, donde cada nota tiene un alma y cada alma un cante.

Escuchen este cante como quien escucha una confidencia, porque lo que viene ahora no se canta para todos los días, sino para los días que duelen o que se recuerdan.

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2: Escuchen cómo la voz se coloca, cómo mide cada paso, como si supiera que lo importante está en no pasarse. Aquí el flamenco no empuja, acompaña, no invade, se ofrece.

flamenco continúa llenando el ambiente con su fuerza y su carácter. Un arte que nace de la tierra, se expresa con la voz y se sostiene en el latido eterno de la guitarra.

0: Hay cantes que no se explican con palabras porque nacen de un sitio muy antiguo. Escuchen este, que viene cargado de historia, de tierra pisada y de silencios que pesan más que los ayes.
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1: Aquí el tiempo parece detenerse para dejar paso al compás. Cada tema es una invitación a escuchar con calma y a sentir el flamenco en toda su intensidad.

0: Aquí la emoción aparece sin empujar, dejando espacio para que el oyente la reciba a su manera. Este flamenco no necesita explicaciones previas, basta con escucharlo para entender por dónde camina.
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2: Hay cantes que no se levantan del suelo y precisamente por eso pesan. Este es uno de ellos.

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Manuel Vallejo y él, con Manuel Vallejo, y le dimos la vuelta a España. Tuvimos que entonces no se escuchaba cantar como ahora. En Galicia no había cantado nadie, nada que ese un fenómeno, Vallejo. Y en Bilbao, y en todos lados de España. Entonces llegamos a Madrid, hicimos una tournée y llegamos a Madrid. Y entonces en la calle Sedacero había un estudio y yo toca las palmas de los Lobitos, que era un ciño cantado también bueno. Toca las palmas. Manuel de Huelva y él. Y entonces a mí Vallejo me dice, ¿quieres hacer un disco? Digo, venga, por Fandango, pues venga, y hice un disco por Fandango allí.

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1: Hola amigos, aquí estamos nuevamente en nuestro Rincón Flamenco, compartiendo los 60 minutos del arte de nuestra tierra, como siempre con los mejores sonidos. E iremos haciendo un recorrido por los temas actuales, los nuevos trabajos flamencos. Nos retrotraeremos al tiempo, visitaremos, escucharemos los temas clásicos de siempre, los de antaño, desempolvando e incluso temas grabados en formatos como la pizarra, para volver a recordar los momentos vividos. En este tiempo en radio tendremos entre otros a Quique Morente, también tendremos por aquí a Capullo de Jerez, a Pepe Huelva, tendremos a Juan el de la Villa, al Niño de Araal, a Fosforito, también escucharemos los nuevos flamencos, esa nueva hornada, como Jesús Castilla nos trae, también José Mercé, José Mijita también nos visitará en este programa del día de hoy. Bueno, pues todo eso y mucho más en 60 minutos en este Rincón Flamenco. Como siempre, a través de las 175 emisoras por toda España. En el control técnico de sonido, el amigo Atanasio de la Orden, que no nos falla y que estará ahí a los mandos del control técnico de sonido. El saludo cordial de Pepe Carmona, que te acompañará durante estos minutos. Así que no damos más tregua al tiempo, comenzamos ya levantando el telón de Rincón Flamenco.
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1: Un trabajo del año 2018, una bulería, la de Vallejo, la famosa María de la O, clásico donde los haya en la voz de Quique Morente. Con él comenzamos nuestra andadura flamenca. Bienvenidos, bien hallado seas. Aquí estamos, en este Rincón Flamenco.

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1: Seguimos hacia adelante en nuestra trayectoria flamenca en el día de hoy en nuestro programa con este mestizaje de culturas, con ese arte, con ese poderío que como siempre nos ofrecen nuestros artistas. Nos vamos ahora con Juan el de la Villa, aquel cante que llevaba por nombre Aquel que tiene dinero.

Y para terminar con este trío de fandangos, ese arte que ha sufrido tantos procesos de aflamencamiento, aclimatándose a todas las zonas ya, no solo la de Huelva. Estamos ahora con este sevillano, el Niño de Araal, que nos trae De ilusión también se vive.

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1: Aquí estamos en este rinconcito flamenco, flamenqueando durante 60 minutos. La voz que nos llega ahora de Antonio Fernández Díaz, conocido artísticamente como Fosforito, el que pusiera en lo más alto los cantes desde Puente Genil, y en este caso acompañado de un grande, Paco de Lucía.

0: guitarra de Juan Habichuela Nieto. Un cuarteto de lujo, gitanos que llevan sangre gitana por sus venas. Lolita, Rosario Flores y Antonio Carmona.
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0: La otra forma de hacer flamenco, de una forma más actual, que nosotros también ponemos para ofrecerte en este rinconcito

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1: Volvemos con las voces más flamencas. Jesús Castilla, por Fandangos, de Huelva. El tema Los mares de mis sueños.

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1: Para ustedes, y para toda España entera y para todo el mundo.

0: Femers, hemos comenzado nuestra andadura en este segundo tiempo de este rincón flamenco.
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0: El que llegaba después era José Mijita, con esa soleá. Después Manuel Gago y este que está sonando, Miguel Poveda, en su álbum Enlorquecido.
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0: Cruz de Piedra nos trae ahora la voz de Rocío Márquez por Fandangos.

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1: De una voz femenina, Rocío Márquez, pasamos a otra. Estamos ahora con María Toledo con este Vuelvo a Casa.

Sintonía de contraportada de nuestro tiempo en radio. 60 minutos hemos compartido con el arte de nuestra tierra a través de este rincón flamenco. Como siempre, en el control técnico de sonido, el amigo Atanasio de la Orden. Les habló Pepe Carmona. Atrás quedaba la voz de Rocío Márquez, también de María Toledo en este último tema. Entre otros también sonaron Fosforito, también la voz de Juan, el de la Villa, Capullo de Jerez, Pepe Huelva y muchos más. Hasta aquí nuestra andadura por el momento. Ya sabes, te emplazamos para la próxima cita, será aquí mismo en esta sintonía. Hasta entonces, saludos, flamencos.

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y llegamos al final de este viaje rumbero por las canciones que nos hicieron cantar, bailar y sentir. Pero no te vayas muy lejos, porque en Radio Tarsus la música sigue sonando con lo mejor de la copla y el flamenco. Nos despedimos hasta el próximo programa, cuando volverá Eñe con más alegría, más compás y más rumba. Que la música siga acompañándote.

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paloma. Seguimos en Suspiros de España. Y ahora nos detenemos en una de esas coplas que han sabido atravesar generaciones. Una canción española que habla de sentimientos universales, de historias que siguen latiendo con la misma fuerza de siempre.

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4: La música no deja de sorprendernos y ahora llega una interpretación que resume la grandeza de la copla. Intensidad, elegancia y verdad en cada verso.

abrimos paso a una canción española que forma parte de nuestro patrimonio emocional, de esas melodías que no necesitan presentación porque viven en la memoria colectiva.

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2: Seguimos celebrando nuestra música con una canción que combina fuerza y delicadeza. Sello inconfundible de la copla.

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3: Es el momento de reencontrarnos con una de esas grandes páginas de la canción española que siempre consigue emocionarnos.

0: Terminamos este viaje por la copla y la canción española, pero las melodías seguirán sonando en el corazón. Gracias por acompañarnos una vez más en Suspiros de España. Se quedan en compañía del mejor flamenco en Radio Tarsus. Hasta pronto y que nunca falten los suspiros.
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¿Te acuerdas de aquella copla que escuchamos aquel día sin saber quién la cantaba ni de qué rincón salía? Pero qué estilo, qué duende, qué sentimiento y qué voz. Creo que se nos saltaron las lágrimas a los dos.

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Aunque a ver si tu conciencia se aprende esta copla mía, muy semejante a aquel cante que escuchamos aquel día, sin saber quién lo cantaba ni de qué rincón salía. 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

manda y un sabio que explique lo que quiere decir ole. 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
1: 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Solo el flamenco tal como debe escucharse, con calma, con alma y con el corazón bien abierto. Así que acomodaos donde estéis, respirad hondo, porque ya empieza Candil Flamenco, aquí, en Radio Tarsus.
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3: Ahora llega un flamenco que no se aprende en los libros, sino en los años, en la escucha y en el respeto por lo que fue.

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1: Este tema se construye desde la sobriedad, desde esa forma de cantar que no necesita adornarse para ser escuchada.

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1: Escuchen cómo la voz se coloca, cómo mide cada paso, como si supiera que lo importante está en no pasarse. Aquí el flamenco no empuja, acompaña, no invade, se ofrece.
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Escuchen este cante como quien escucha una confidencia, porque lo que viene ahora no se canta para todos los días, sino para los días que duelen o que se recuerdan.

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1: Este flamenco se sostiene en el equilibrio, en saber hasta dónde llegar y dónde conviene detenerse. Hay una verdad tranquila en este tema, una verdad que no necesita alzar la voz para hacerse notar.

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Aquí la emoción aparece sin empujar, dejando que el oyente entre cuando esté preparado. Este cante se mueve en un territorio donde la experiencia pesa más que la intención. Escuchen cómo la voz administra el tiempo, como si supiera que no todo se debe decir de una vez.

Amigos y amigas del flamenco, vamos llegando al final de esta edición de Sábado de Candil Flamenco. Ha sido un placer compartir estas dos horas con vosotros, dejando que el cante y la guitarra hablen por nosotros, sin prisas y con verdad. Mañana domingo, a esta misma hora, volveremos a encender el candil con una nueva selección preparada con el mismo cariño, aquí, en Radio Tarsus. Gracias por acompañarme, por escuchar y por sentir. Ahora los quedáis en compañía de nuestros compañeros y de lo mejor del flamenco y la copla española. Hasta mañana y que el arte os acompañe.

Saludos cordiales, les habla Alberto Vázquez y esto es El Rincón de Goya en Radio Tarsus. Hoy abrimos las puertas de nuestro rincón más artístico, donde el genio de la pintura española se da la mano con las voces del flamenco más puro. Pinceladas de arte, compás y sentimiento. Así suena este rincón.

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3: Lo que acabamos de escuchar deja un eco delicado. Dejemos que ese eco nos guíe hacia el próximo paisaje sonoro.

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¿Qué tema es este? Así, este es un tema. Un tema es un tema, una letra con mucho cariño que le hicimos a Pablo Ruiz Picasso, también pensando en todo el cante le gustaba escuchar el cante, estaba loco, claro, evidentemente, ¿no? Si no, no pintaría así, encima escuchando el flamenco con problemas tremendos, claro. Y escuchándolo. ¿Cómo? ¿Eh? Adiós Málaga. Un tema que le hicimos a Picasso, pensando en el gran cante, en los grandes cantadores, tan buenos, tan extraordinarios, ese sabor y esa luz, esa maravilla que ha dado esa tierra maravillosa del Mediterráneo, como es Barcelona y es Málaga.

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Saludos cordiales, amigos y amigas del flamenco. Mi nombre es José Manuel Soria y me acompañan en el control técnico Alejandro Márquez y Nerea Núñez en redacción. En esta nueva entrega del Tablao del Viñero vamos a compartir una hora de cante y toque, un recorrido por voces únicas y cantes que son memoria viva del flamenco. Prepárense para dejarse llevar por la emoción y la hondura, porque ya comienza nuestro viaje de hoy.

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1: Por tangos comenzábamos el programa de hoy. Era la voz de José Meneses la que escuchábamos, acompañado al toque por Enrique de Melchor. Y turno ahora para las granainas. Granainas que interpreta Pedro Garrido, niño de la fragua. Unas granainas tituladas Serrana que te olvidara. Le acompaña al toque Miguel Salado.

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1: Y ahora hacemos un alto en el camino para escuchar a una artista irrepetible, Lola Flores, la faraona, mujer de genio y figura que dejó huella, no solo en el cante y el baile, sino en toda la cultura popular española. Su arte era puro volcán, y cada interpretación suya está cargada de raza y sentimiento. El tema que vamos a escuchar, Al verde el limón, tiene sus raíces en la copla flamencada, un estilo que en la posguerra española se popularizó en teatros y compañías de variedades. Fue interpretado por varios artistas, pero en la voz de Lola alcanzó otra dimensión. Ella lo convirtió en espectáculo, con su garra, sus gestos y su manera de vivir el cante. No es solo una canción, es un retrato de época y carácter, donde la frescura de la copla se funde con la fuerza del flamenco.

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1: Ahí ha quedado Lola Flores con Al Verde Limón, un cante hecho a su medida, donde la fuerza y el temperamento se mezclan con la dulzura del compás. Lola siempre supo darlo todo en cada escenario, y este tema es un ejemplo más de su grandeza inmortal.
2: Escuchamos unas soleas hermosísimas en la voz de Fernando Montoro, un cantaor que, aunque menos conocido, aporta una profundidad única a este palo.

0: Carmelilla del Monte fue una cantaora sevillana nacida en Sevilla en 1927, en el barrio de Triana, y fallecida en 1990. Su nombre real era Carmen Romero González. Era conocida artísticamente como Carmelilla del Monte y destacó sobre todo en los años 50 y 60, participando en compañías teatrales y espectáculos de flamenco y copla. Su voz se caracterizaba por un timbre dulce y una forma muy personal de interpretar los estilos de raíz andaluza. No fue una figura tan mediática como otras de su tiempo, pero se ganó un sitio dentro del panorama artístico por su talento y su presencia en escenarios de toda España, especialmente en teatros de Sevilla y Madrid. Muchos la recuerdan también por sus actuaciones en radio y por su cercanía al mundo de la copla flamencada, donde dejó algunas grabaciones de referencia.
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2: Anda Manolo, a ti te toca flamenco. ¡Ole! 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

0: Buenas noches, José Manuel. Soy tu amigo Kiko. Te voy a decir tres artistas. El ruso. Porrina te va a dar hoz. Y Luz de Córdoba para el programa El Tablao del Viñero. Un abrazo.
1: Hola Kiko, muy buena elección de cantaores los que nos traes para el programa de hoy. Y me pongo manos a la obra, ya tengo el primer vinilo.
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1: Sin lugar a dudas, la cartagenera es uno de esos palos de gran hondura. Un cante de Levante, nacido de las minas murcianas, que alcanzó su cima en las manos y el perfume antiguo que este cante necesita, recordándonos a las raíces mismas del flamenco. Son las cartageneras de Chacón, traídas a nuestro tiempo por un eco de verdad.

Ahí ha quedado la voz de El Ruso por Cartageneras, evocando el recuerdo del maestro Chacón. Un cante que respira la tierra minera, duro y doliente, y que sigue latiendo en gargantas como la suya, que mantienen viva la memoria de los grandes. Escuchamos ahora a Porrina de Badajoz, acompañado al toque por Niño Rodrigo.

0: con Luis de Córdoba. Cerramos este bloque de temas y artistas recomendados por Kiko, nuestro amigo y colaborador, que desde Málaga cada semana nos trae sus artistas recomendados. Porque si alguien sabe de flamenco, ese es Kiko. 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
2: Bueno, ahora no puedo evitar acordarme de mi familia, en especial de mi abuelo, Manuel Soto Sordera, que por él es por quien en parte estoy hoy aquí sentada y por lo que vivo y por lo que me hace luchar por esto, ¿no? Que es el flamenco, el cante y sobre todo luchar por lo que más me gusta del mundo, que es cantar flamenco y es para lo que nací. Así que hoy quiero recordarlo haciendo mi homenaje, mi pequeño homenaje hacia él con su soleá por bulería. Para todos ustedes. Toma de verdad.
0: Y seguimos con la soleá. La soleá por bulerías, en la voz de Lela Soto Sordera, lo que es igual a sangre flamenca.

En el flamenco hay cantes que saben a tierra y a cielo, a sierra y a brisa. Y uno de esos cantes es la rondeña, que hoy nos llega envuelta en sensibilidad y sabiduría. La canta Antonia Contreras, una voz que nace de la raíz pero mira hacia adelante y que en su disco Singular Femenino nos regala esta joya, A la luz del sol. Una pieza basada en rondeña y fandangos abandonados del Cojo de Málaga, con la letra tradicional y el alma contemporánea. A la guitarra el toque limpio, brillante y cómplice de Juan Ramón Caro. Un homenaje a Málaga y a su cante, hecho con mimo, con arte y con luz.

¿Quieres recomendarnos a un artista? ¿O tal vez quieres escuchar un tema en concreto? Estas son nuestras vías de contacto. Puedes enviarnos un correo electrónico a flamencofm@radiotarsus.es o bien puedes enviarnos un audio de WhatsApp al 643 14 44 86. Y así, familia flamenca, llegamos al final del programa de hoy. Y lo hacemos de la mano de una voz que es herencia y presente, Alba Molina, hija del mítico dúo Lole y Manuel, quienes marcaron una época en el flamenco y en la música popular. Hoy la escuchamos junto a la guitarra sensible y delicada de Joselito Acedo, en un homenaje cargado de emoción, Río de mi Sevilla. Este tema forma parte del disco Para Lole y Manuel, grabado en directo en el Teatro Lope de Vega de la capital hispalense en el año 2017. Con este cante, que es también memoria y gratitud, cerramos nuestro encuentro de hoy en el Tablao del Viñero. Os habló José Manuel Soria, con la complicidad de Alejandro Márquez en el control técnico y Nerea Núñez en redacción. Os esperamos la próxima semana con más cantes, más guitarras y más emoción, porque el flamenco nunca se apaga. Hasta entonces, que el duende os acompañe.

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0: Seguimos caminando por el sendero del flamenco, donde el compás nos lleva al siguiente momento.
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2: Este cante se mueve con seguridad dentro de su estilo, sin necesidad de salirse de él. Aquí el flamenco acompaña, no invade, dejando que cada cosa ocupe su lugar.
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Seguimos escuchando flamenco del bueno, del que deja huella. Cantes que cuentan historias, que hablan de la vida, del dolor y de la alegría, y que siguen sonando con la misma verdad de siempre.

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1: Aquí no se rompe la emoción. Dejamos que continúe el flamenco. El duende se queda con nosotros y el flamenco sigue sonando.

caminando por este callejón del cante, un lugar donde el flamenco se escucha sin prisas y donde cada voz tiene algo que contar. Aquí no venimos a pasar el tiempo, venimos a acompañarnos, a dejar que la música haga su trabajo y nos lleve de la mano por historias que nacieron mucho antes que nosotros. El flamenco siempre ha sabido estar presente en los momentos importantes y también en los silencios. Por eso encaja también en la noche, cuando todo se aquieta y la escucha se vuelve más sincera. En esta hora vamos a seguir compartiendo cantes con pozo, guitarras que hablan y voces que no necesitan explicación. Seguimos juntos, a la vera del flamenco.

0: Aquí seguimos, compartiendo el flamenco en su forma más pura. Voces y guitarras que nos recuerdan por qué este arte sigue vivo generación tras generación.
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3: El flamenco tiene esa magia que en un solo instante puede llenarte de alegría o partirte el alma. Porque cuando suena el flamenco, todo lo demás se detiene.

Este flamenco que suena a continuación tiene raíz, tiene pozo y tiene ese pellizco que no se aprende, solo se hereda y se respeta.

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Aquí la emoción aparece sin empujar, dejando que el oyente entre cuando esté preparado. Este cante se mueve en un territorio donde la experiencia pesa más que la intención. Escuchen cómo la voz administra el tiempo, como si supiera que no todo se debe decir de una vez.

0: Seguimos disfrutando del flamenco, porque el compás no se detiene.
1: 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Alza.
2: Gabriel.

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1: El tema mantiene una tensión serena que se sostiene de principio a fin. Estamos ante un flamenco que responde a una manera muy clara de entender el cante. Este tema se expresa desde el respeto profundo por la tradición,

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1: Hay cante que no se aprenden, se sienten desde la entraña. Y cuando el alma honda de una mujer como la paquera de Jerez se asoma por los tarantos, la tierra entera parece templar compás del quejío. El taranto, hijo del mineral y del silencio, lleva el peso del sudor de la mina, el eco del martillo y la esperanza del amanecer. Escuchen ahora a la paquera de Jerez, una voz que no canta, sino que arde.

0: Ahí queda el eco de la paquera de Jerez, fundiendo el cante con la tierra, con el hierro y con la vida misma. El taranto en su voz se vuelve grito, oración y fuego. Así se canta cuando el alma no pide permiso.
1: Seguimos caminando por el sendero del flamenco, donde el compás nos lleva al siguiente momento.

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1: Este tema abre un espacio para la escucha atenta, sin imponer un camino único. Lo que llega ahora está dicho desde el conocimiento y el respeto por el cante.